0: muy bien.
1: Mejor. Tampoco hay que darle mucha vuelta. La no. mujer se aprende que los bolos hay ahí en Talavera. El,
2: sí,
1: ¿cómo se llama? El recinto estoril este de Talavera, ahí en la bolera. Los bolos mejor juntos, porque luego separados no tiras todos nunca, tío. ¿Sabes que le pegas el primer piñazo y te queda un bolo a cada lado?
3: Sí.
1: Que parece la boca del Risitas.
2: Y claro, y te gana tu cuñado.
1: Te gana tu cuñado, pues claro que sí. En la vida hay que tener los bolos ordenados, hay que tener un itinerario, una hoja de ruta.
2: Sí, señor.
1: Porque para ser sargento primero hay que ser soldado.
3: Claro.
1: Sí. Claro que sí. Y para ser marinero primero hay que ser grumete.
2: Sí.
1: Y para ser actor primero hay que ser camarero.
2: Sí.
1: Y esto es así. Y luego hay gente que se dedica a lo que se dedica porque no vale para otra cosa.
2: Ya.
1: Como yo, que soy cómico porque quería ser actor, pero no valía para camarero. Claro, yo soy peleón, pero tengo la hoja de ruta muy desordenada. Porque con todos los respetos a esta santa casa que yo amo a Rock FM y lo sabéis, sí. Primero El Hormiguero y después Rock FM, ¿no es ir un poco al revés?
2: Sí.
1: Sobre todo si querías escribir un libro. Claro, hay que hacer las cosas, hay que tener una hoja de ruta, hombre. Si quieres ser abuelo o abuela, primero tendrás que ser padre o madre.
2: Claro.
1: Y si quieres ser padre o madre, primero habrá que ser valiente.
3: Sí.
1: Porque yo tengo dos hijos y se me está yendo de las manos esto de una manera que me están sacando malas notas con lo pequeños que son.
3: Anda.
1: Me dice, mujer, ¿ahora qué hacemos? Digo, pues montar un bar y tener un tercero. Dice, ¿para qué queremos un tercero? Digo, hombre, uno para que atienda las mesas, el otro la barra y el otro que cubra los turnos.
3: Claro.
1: Malo ha de ser. De tres hijos camareros, no vaya a ser que uno no gane un Goya.
2: Una mañana más, Alex Clavero, el franco tira rock, pasó por el pirata y su banda de Rock FM.

0: Vaya, vaya, vaya, cómo se pone de caliente el Rockmaster. Ese jueguecito con 90 segundos con preguntas exclusivamente de rock. 900 pavos puede conseguir hoy Julián, que es el actual Rockmaster. 900 pavos, que lo he dicho bien. Vamos a jugar a ello después de Raquel, que está viniendo.
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0: Raquel, cuenta.
1: Vamos con las tres cosas que tienes que saber. Hoy se esperan cielos despejados en general. Las temperaturas van a rozar los 30 grados en varias capitales de provincia. Van a llegar a 35 en Badajoz y Sevilla o a los 33 en Córdoba, Zaragoza, Toledo y Murcia. Bueno, de lo que más se va a hablar hoy es de José Luis Rodríguez Zapatero, que ha sido imputado en el conocido caso Plus Ultra, una investigación que gira alrededor del polémico rescate millonario concedido a la aerolínea durante la pandemia y que ahora apunta a presuntas influencias. Esto parece más un thriller político. Almodóvar ha vuelto al Festival de Cannes con Amarga Navidad y se ha producido uno de esos momentos muy del festi. Una ovación larguísima con la crítica internacional rendida a sus pies. Y otra vez la gran pregunta flotando en el aire. ¿Será por fin su palma de oro? Y es que Almodóvar lleva décadas teniendo una relación casi legendaria con el festival, pero nunca ha ganado el premio grande. Si no se la lleva, no pasa nada, porque ha ido con Rosy de Palma. Y voy a hablar de lo que todo el mundo está comentando en redes, el hackeo que un bromista ha hecho en Google Maps con los estadios de fútbol de la Liga, ¿vale? En Google Maps, si buscas el Bernabéu, no decía Santiago Bernabéu, ponía Arbeloa Cono, Mbappé, dictador o cao de Tchouaméni. Y si buscabas el Metropolitano del Atleti, ponía Antártida, por lo de pechos fríos que le dicen. Oh, yeah. Y en el estadio del Barça ponía, no ponía Camp Nou, ponía Camp Nou Negreira.
2: Anda.
1: Te han quedado a gusto, ¿eh?
3: Vaya jaque. O sea, Rock FM le van a poner el Hotel California.
2: Pues no le vendría más. Pero siendo el Santiago Bernabéu, sería mejor Camino de Santiago, ¿sabes? Por la penitencia que está llevando ahora mismo.
4: Sí, a los del Pucela nos han puesto el nombre a la segunda.
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0: Así es, rockeando contigo a esta hora de la mañana. Suena la reina, viene el Rockmaster. Esto no hay quien lo pare. Buenos días.

preparando el Rockmaster para hacerlo en poquitos minutos, pero antes ya lo escuchas sonando Nirvana. Esto es El Pirata y su banda cada mañana contigo en Rock FM.

0: Vale, tenemos a los dos concursantes en línea, pero tú también concursa, juégatela, mira a ver cuántas aciertas. Estamos en ello ya mismo.
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0: Julián Álvarez, 900 pavos que puedes conseguir en el día de hoy. Bienvenido una mañana más a Rock FM, Julián.
2: Muy buenos días, Pirata. Buenos días, banda.
0: En calidad de Rockmaster y a por esa pasta, venga, mucha suerte. La misma que le deseo a David García, que desde Coruña juega como aspirante. Bienvenido, David, a Rock FM.
3: Hola, parroquia, buenos días.
0: Buenos días, mucha suerte y nada de nervios. Aquí está Sayago recordando las reglas del juego del Rockmaster.
4: David, muy atento y al loro por si acaso hay rebote por parte de Julián, que es quien comienza este concurso de preguntas y respuestas sobre el mundo del rock. Hay 90 segundos de tiempo para saber quién tiene más aciertos y quién se lleva los 100 pavos y el título de Rockmaster. Así que vamos a jugar, venga.
0: Termina esta canción de Dire Straits, Sultan of Rock o Sultan of Swing.
2: Sultan of Swing.
0: Claro. Bruce Springsteen tiene un premio Oscar por Street of Philadelphia. ¿Esto es verdadero o falso?
2: Verdadero.
0: Verdadero. ¿Qué banda fundó Paul McCartney después de los Beatles? ¿Ninguna o los Wings?
2: Ninguna.
0: No.
4: Tú no para David.
0: Acaba la letra de este tema de Kiss. I was made for loving girl o I was made for loving you, baby.
3: Loving you, baby.
0: Loving you, baby. ¿Qué actor aparece en el documental de Iron Maiden? ¿Javier Bardem o Hugo Silva?
3: Javier Bardem.
0: Sí. ¿Qué integrante de Guns N' Roses lleva habitualmente chistera? ¿Axl Rose o Slash?
3: Slash.
0: Slash. ¿De qué país son Supertramp? ¿De Inglaterra o de Australia?
3: Australia.
0: No.
4: Turno para Julián.
0: ¿En qué década triunfaron Status Quo? ¿En los 70 o en los 90?
2: En los 70.
0: Sí, señor. ¿Qué sello discográfico impulsó a Offspring? ¿Sony o Epitaph Records?
2: Epitaph Records.
0: Sí, señor. En la portada del álbum Green River de la Creedence Clearwater Revival, ¿qué paisaje aparece? ¿Un desierto rocoso o la banda con un bosque?
2: Un desierto rocoso.
4: No. Tú no para ahí, va por detrás.
0: ¿Qué instrumento toca Axel James en Blur? ¿Bajo batería?
3: Bajo.
0: Bajo.
4: Toma. Ha entrado, ¿eh? Antes del cucú ha podido decir la pregunta al pirata y ha sido un empate a 4.
0: ¡Empate!
4: Ha habido un rebote. Sí, David había cogido bien en la delantera, luego Julián, y al final empate 4-4. Con lo cual, hoy estos 100 pavos se acumulan para el siguiente Rockmaster, que serán 200.
0: Mañana asistiremos, supongo, al desempate del Rockmaster en el Pirata y su banda de Rock FM.

0: esta hora de la mañana en El Pirata y su Banda. Nos encanta dar reflejo de lo que dice nuestra gente con mensajes que nos envían a través del Instagram. Pirata y su Banda, me dice Juan Ramón. Dice: buenos días, os sigo todas las mañanas mientras voy al curro. Muchas felicidades por vuestro programa tan cañero. Larga vida al rock. En esas estamos. Juan Ramón, gracias por el mensaje, aliento y combustible que nos das, y que tú también tengas un buen día.
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0: Ahora en Rock FM, música sin fecha de caducidad en un programa que deberían haber retirado hace tiempo. El Pirata y su Banda.
1: A esta hora de la mañana ya recibiéndote, ya lo escuchas, con el jefe. Y sí, esto es Rock FM desde aquí. Buenos días.

0: Son las 9:26 de la mañana. Escuchas al Pirata y su banda en Rock FM, trayéndote como cada día diversión y mucho, mucho rock.
1: Hoy estamos hablando mucho de cine. Raquel estaba recordando la noticia del Festival de Cannes con Almodóvar y tal.
2: Sí.
1: Pero es que también se ha hecho muy viral la foto de Travolta, que con su outfit, que llevaba una gorra negra, una chapela.
3: Sí,
1: una
3: chapela, verdad,
1: una boina con su rabillo y todo, y su outfit ha sido, vamos, un escándalo. Bueno, y a mí, para mí sería una maravilla las películas de Travolta, pero en rollo vasco, ¿eh? ¿Cómo hubiese cambiado el tema ahí? Tú mira quién habla euskera. ¿Sabes? La peli está la comedia de los bebés, esa que... La que hizo con Nicolas Cage, ¿os acordáis?
3: Ah, esas que se cambian.
1: La que se cambian, sí, se cambian de persona y tal. Era John Boy, pues sería Cara a Carra Elejalde. Porque había mucho mejor ese intercambio con él. La discoteca con los temas de los Bee Gees, un clásico.
2: Sí.
1: Claro, Chacolí del sábado noche. Ahí, con Pachi Manero, ahí dándole todo. Las pistas. Ahí, fíjate, con Tarantino no hizo la de Kill Bill. ¿Y sabes por qué fue? Porque él dijo, ¿se llama Pil Pil o no la...?
3: Claro.
1: Que Travolta con chapela mola mucho. Pero sí hizo la de Pulp Fiction.
2: Sí.
1: ¿Y os acordáis de la escena del coche esta que va en el coche hablando de cuando fue a Francia con el Big Mac y tal? Pues aquí molaría, pero verle hablando de cuando fue a Cantabria, ¿sabes? Ay, mamá, pues ¿no le echan tomate al bacalao a la vizcaína? ¿En serio? ¿Vi cómo le echaban esa mierda, Pachi? Son Travolta vasco, me encanta.
0: Travolta con chapela. ¿De qué cosas hablas, Sayago, en El Pirata y su banda de Rock FM?
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0: Está sonando Aerosmith en Rock FM ahora mismo. Aerosmith, entre otras muchas cosas a lo largo de su carrera, fue una de las bandas que estuvo en el Woodstock del 94, la celebración de un cuarto de siglo del original festival de Woodstock, un festival que cambió la cultura y el mundo para siempre. Vamos a hablar un poquito de ese festi, pero de momento que suene Aerosmith.

0: absolutamente inolvidable el concierto de Aerosmith en el Festival de Woodstock del 94, el festival que celebraba, pues eso, 25 años después, la realización de aquel acto que cambió el mundo. Increíble Aerosmith. Yo recuerdo que salió, después de esperar un montón de rato, salió la banda y salió el Tyler con una chistera de brillantina y salieron rompiendo. Es de las pocas veces que yo les he visto tocar en directo el Come Together de los Beatles. Sí, es la versión que hicieron en su momento, ¿no? Y el Dream On, que acaba de sonar, que acabamos de poner, bueno, fue coreado por todo el festival bajo la lluvia en un momento realmente emocionante
1: y épico, ¿eh? Épico. ¡Qué bueno!
0: Pero es que lo mejor de todo, lo mejor de todo es que Aerosmith salió después de un concierto brutal de Metallica. Que claro, redondeó la noche, la primera jornada del Busto del 94. Qué imagínate cartilón. Cómo acabó. Primero Metallica, que dieron un concierto demoledor absoluto. No tocaron este tema, pero sí otras versiones. Y después Aerosmith, como te cuento.

0: minutos de la mañana. Les prestamos mucha atención a las preguntas que se hacen virales, pero sobre todo se lo prestamos porque nos interesan mucho más las respuestas.
1: Hombre, es que es donde está la chicha. Y se ha hecho viral la pregunta: si tu cerebro fuera un canal de YouTube, ¿ya? ¿Cuál sería la temática? Aquí mejor no pregunto.
0: Venga,
1: por lo
0: sí,
1: que pueda
0: mejor,
1: pasar.
0: Sí, mejor, mejor.
1: Dice Andrés: ¿cómo sobrevivir a un virus zombie? No está mal, Andrés, ¿eh? Dice, número uno, quita la alarma de tu móvil, porque sí, si empieza el apocalipsis, mañana a las 6 a.m., pues vas a estar muerto si esa cosa
0: sí,
1: suena.
0: Claro.
1: Y mejor no tener ojeras, ¿eh? Pues sí, por lo que pueda pasar. Sí. Para Diego, dice que su canal de YouTube sería sobre procrastinación. Se titularía Mañana Más. Me ha encantado, ¿eh?
2: Ahí voy ya.
1: Rebeca dice, tutoriales sobre cómo llegar a fin de mes mezclado con terror y fantasía. ¿Cómo vas a llegar a final de mes? Pues zombie, obviamente. Teresa, claro. Rebeca. Tony, sería un canal de cocina porque me paso todo el rato pensando en qué quiero comer a continuación. Oh, yo creo esto nos pasa mucho.
2: Me suscribo.
1: Sí. María, sería uno de esos canales nostálgicos que están tan de moda ahora, porque me paso los días recordando episodios vergonzosos de mi pasado. ¿Cómo te entiendo, María? Hay que conocer la historia para no repetirla, ¿verdad?
2: Sí, entiendo, sí.
1: Y terminaría con la que propone Juan, lo dice, un canal tutorial sobre que te enseñarían a hacer todo mal, ¿vale? Ya. Todo lo que haces, hacerlo mal. Como si quieres suscribirte, te enseña a cómo no hacerlo.
0: Claro.
1: Así está.
2: Yo puedo.
0: Es lo mejor. Yo, sí, ya te digo.
1: Todos.
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sonido inconfundible de Rock FM. Saludos del Pirata y su banda, donde ahora mismo estamos poniendo música de George Thorogood, ese tipo de larga carrera que jamás dejará de sentirse orgulloso de haber sido telonero de los Rolling Stones. Con él te recibo, con él te doy los buenos días.

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10: ¡Wow! ¡Qué bueno está todo!
11: ¿De dónde es?
10: Pues no te lo vas a creer. Es de día.
11: ¿De día?
10: Sí.
11: No.
12: ¿En serio?
10: ¿Qué se llama, tío? ¿Que sí?
12: Mucho se está hablando de este nuevo día. En serio. Muy bien. Día.
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1: Como te decía, 4 de julio en la Comunidad de Madrid y el 5 de ese mes en el Rockfest de Barcelona en directo Offspring. ¡Wow!

0: 2012 nos dejaba Ray Manzarek, el tipo que hacía magia con los teclados en The Doors. Pero también es el aniversario de un gigante que hoy cumpliría 82 si el maldito cáncer no se lo hubiera llevado en 2014. Atención al dato, ¿eh? Porque antes de ser una estrella, se ganaba la vida arreglando tuberías e instalando el gas en su Inglaterra natal. Y cuando subía al escenario, se transformaba de tal manera que sus movimientos eran espasmódicos, que la ciencia además médica y la prensa acuñaron un término con su propio apellido para describirlo. ¿De quién hablo? No te muevas, porque en unos minutos te desvelo quién es este fontanero del soul y te pincho su mayor logro y con el que se hizo de oro, aquí en Rock FM.
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2: 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En Rock FM ya estamos de vuelta con la música. Y como buenas canciones tenemos muchas, pero clientes pocos, vamos a darles tiempo a ver si suena el teléfono. Empieza una hora de rock sin pausa.

esto es Rock FM. Yo soy Marta Vázquez y te lo prometía. Hoy el hombre que inventó el air guitar sin querer, queriendo, en el festival de Woodstock en el año 69, cumpliría 82 años. Como no tocaba ningún instrumento, pues movía los brazos así con tanta fuerza para expresar la música que la gente pensaba que le estaba dando un chunguele, ¿no? Un ataque. Bueno, de ahí nació el famoso síndrome de Joe Cocker. ¡Qué fuerza! ¡Qué voz! De verdad, pasó, además de reparar calderas en Sheffield, a comprarse un rancho gigante en Colorado, gracias a los millones que ganó precisamente con la canción que va a romper el silencio ahora mismo. Sube el volumen, saca el aire de los pulmones, porque así celebramos los 82 años que cumpliría el gran Joe Cocker con su Unchained My Heart en Rock FM.

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pasan los miércoles en Rock FM a esta hora? Pues que disfrutamos del momento Pump It. Y atención, porque el WhatsApp de Rock FM 900-501-799 ha vuelto a dictar sentencia, porque hemos recibido un montón de tus costumbres más locas al subir Rock FM y disfrutar de tu tema favorito. Y ya tengo al ganador del momento Pump It de esta semana, que no es otro que José Luis Peinado, que va a estar más peinado que nunca. Y no puede evitar subir el volumen a tope en el segundo 20 del Sad But True de Metallica. Bueno, José Luis, entendemos tu momento Pump It a la perfección. O sea, tremenda elección. ¿Y tú qué? ¿Con qué tema tienes que subir el volumen a tope? Cuéntamelo, como ha hecho José Luis, en nuestro WhatsApp. Porque compartir tu momento Pump It con Rock FM tiene premio. ¿Qué se lleva, José Luis? Un fantástico tratamiento de Nouvelle Insulé con champú y ser un forte para que el volumen de su melena dé la nota. Y ahora sí que sí, disfrutamos tanto o más que nuestro ganador, José Luis, con su momento Pump It y del segundo 20 del Sad But True de Metallica en Rock FM, gracias a Nouvelle Insulé y, por supuesto, a José.

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Continuamos juntos en Rock FM y atención, porque te traigo ahora mismo en esta hora de Rock Sin Pausa a la banda que tal día como hoy publicaba su octavo álbum de estudio, El Anmax, sin más, nunca mejor dicho, de un total hasta la fecha de 20 álbumes de estudio. Fue en 1980, ellos son Kiss y esto es I Was Made For Loving You.